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Creo que tienes o tenemos todos un poco bastante ya con lo que hemos escuchado para hacernos una idea de lo que es el más reciente maxi single de MC Sam, The Real McCoy, rapeadores por excelencia de la versión rap, valga la redundancia, del Bomb of the Gem, It's on You, así se llama el nuevo disco.

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